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6: Amables oyentes de Radio Latinoamérica en Escandinavia, América Latina, Europa y todo el mundo, les doy la bienvenida a la edición informativa del fin de semana. Esto es Latinoamérica Noticias, el informativo en español de Radio Latinoamérica.
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6: Terremoto de magnitud 7,2 sacude la región andina de Ayacucho, en Perú. Derrumbe en mina de Colombia deja 13 muertos y 7 heridos. Haití recibe a primer grupo de deportados tras el fin del beneficio TPS. Cuba aprueba decretos para ampliar la participación del sector privado. Estados Unidos aplica nuevas sanciones contra entidades y funcionarios cubanos. Irán amenaza con usar armamento más destructivo si se reanuda la guerra. Nuevo estudio permitirá una corrección más precisa de la vista cansada. Un campo de girasoles en Escocia convierte 14 acres en un mar amarillo. Cienciano peruano clasifica a cuartos de la Sudamericana tras eliminar al Botafogo brasileño. Película La Odisea se convierte en el filme para adultos más taquillero de la historia. Estas y otras son las informaciones en Latinoamérica, tu radio amiga.
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6: Terremoto de magnitud 7,2 sacude la región andina de Ayacucho, en Perú. Un sismo de magnitud 7,2 y con epicentro cerca de Coracora remeció la región Ayacucho, dejando personas afectadas y daños en viviendas e infraestructura pública. Las autoridades del Instituto Geofísico del Perú confirmaron que el movimiento ocurrió a 108 kilómetros de profundidad y estuvo seguido por una réplica horas más tarde. Por su parte, el Instituto Nacional de Defensa Civil informó que hasta el momento no se reportan víctimas mortales ni daños de extrema gravedad. El sismo fue percibido de forma leve en Lima y la Marina de Guerra descartó de inmediato cualquier riesgo de tsunami en el litoral peruano. Derrumbe en mina de Colombia deja 13 muertos y 7 heridos. Un deslizamiento de tierra en una mina de oro a cielo abierto provocó la muerte de 13 trabajadores y dejó 7 heridos en el departamento de Nariño. El colapso del talud se registró en una zona montañosa del municipio de Policarpa y movilizó a los cuerpos de rescate durante toda la noche. Los heridos fueron trasladados a centros médicos cercanos, mientras las autoridades locales confirmaron que entre las víctimas figuran 4 miembros de una misma comunidad indígena. La tragedia ocurre en una zona golpeada días atrás por un fuerte terremoto que afectó a varias regiones colombianas. Haití recibe a primer grupo de deportados tras el fin del beneficio TPS. Un contingente de más de 150 ciudadanos llegó a Cabo Haitiano en un vuelo de deportación procedente de Estados Estados Unidos. Se trata del primer grupo devuelto tras la decisión del gobierno estadounidense de cancelar el estatus de protección temporal que beneficiaba a más de 300.000 haitianos. El arribo debió realizarse en el norte del país debido a que el aeropuerto principal de Puerto Príncipe mantiene sus operaciones cerradas por la violencia de las pandillas. La medida genera preocupación por la grave crisis humanitaria y de seguridad que atraviesa la nación caribeña. Cuba aprueba decretos para ampliar la participación del sector privado. El Consejo de Estado de Cuba aprobó 3 nuevos decretos leyes para diversificar el sistema empresarial y permitir contrataciones e importaciones comerciales al sector privado. Las normas forman parte de un paquete de reformas para hacer frente a la prolongada crisis económica que atraviesa la isla. Las medidas, inusuales en otras épocas, permitirán a las empresas privadas superar el límite de 100 empleados e incursionar en sectores como la gestión hotelera y el transporte de pasajeros. Representantes del gobierno castrista señalaron que los cambios buscan eliminar restricciones e impulsar la autonomía de los nuevos actores económicos. Estados Unidos aplica nuevas sanciones contra entidades y funcionarios cubanos. El Departamento de Estado de Estados Unidos anunció sanciones contra 9 empresas estatales y 3 directivos cubanos de áreas como la minería y el comercio exterior. Entre las instituciones afectadas figura el Ministerio de la Construcción y los altos representantes del Instituto Cubano de Amistad con los Pueblos. En respuesta, el canciller cubano rechazó las medidas, señalando que buscan obstaculizar la llegada de insumos básicos y alimentos a la población. Las sanciones se suman a las restricciones energéticas y de presión económica aplicadas recientemente por la administración estadounidense.
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6: Irán amenaza con usar armamento más destructivo si se reanuda la guerra. La Guardia Revolucionaria de Irán advirtió que empleará misiles con mayor potencia destructiva si el conflicto en la región se reactiva. El portavoz del cuerpo militar afirmó que las capacidades del país han mejorado en precisión y tecnología respecto a enfrentamientos anteriores. Las declaraciones responden al incremento en la presión y las amenazas de nuevas sanciones económicas por parte de Estados Unidos. Asimismo, la vocería militar iraní desestimó la capacidad defensiva de otros países de la región ante eventuales escaladas armadas.
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6: Nuevo estudio permitirá una corrección más precisa de la vista cansada. Los investigadores del CSIC de la Universidad de Pensilvania determinaron que la monovisión técnica usada contra la presbicia puede causar pequeños desfases del procesamiento cerebral. Este retraso de milisegundos en la imagen nítida frente a la borrosa altera la percepción de profundidad al medir distancias. Para solucionar este problema, el equipo desarrolló un dispositivo portátil que evalúa la sensibilidad de cada paciente y permite aplicar filtros personalizados. El avance busca

0: juego, transformando una explotación agrícola en un punto de encuentro estacional. Además del atractivo turístico, la iniciativa cuenta con un fin benéfico al destinar el 10% de la venta de flores a la investigación sobre tumores cerebrales. Al finalizar la floración en agosto, la propiedad adaptará sus terrenos para dar paso a un extenso cultivo de calabazas durante el otoño.
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0: Cienciano peruano clasifica a cuartos de la Sudamericana tras eliminar al Botafogo brasileño. El club peruano Cienciano del Cusco celebró su pase a los cuartos de final de la Copa Sudamericana 2026 tras superar la llave ante el Botafogo de Brasil. Pese a caer por 1-0 en el encuentro de vuelta en Río de Janeiro, el abultado 6-1 conseguido en el partido de ida le aseguró al cuadro imperial la clasificación con un marcador global a favor de 6-2. Tanto la delegación en territorio brasileño como miles de aficionados reunidos en la Plaza Mayor del Cusco festejaron el histórico triunfo internacional del único club peruano campeón de esta competición. En la siguiente instancia del torneo, el equipo dirigido por Horacio Melgarejo enfrentará al Montevideo City Torque de Uruguay.
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0: Película La Odisea se convierte en el filme para adultos más taquillero de la historia. La nueva adaptación de Christopher Nolan sobre el poema épico de Homero alcanzó los 1.352 millones de dólares en la taquilla mundial. Con esta cifra, la superproducción distribuida por Universal Pictures superó el récord que ostentaba Deadpool and Wolverine desde 2004 como la película con clasificación para adultos más taquillera de todos los tiempos. Protagonizada por Matt Damon en el papel de Odiseo y rodada íntegramente con cámaras IMAX de 70 milímetros, la cinta cuenta con un reparto estelar compuesto por Tom Holland, Anne Hathaway y Zendaya. La entrega se consolida además como el estreno más taquillero en la carrera del cineasta, tras su debut en las salas de cine el pasado mes de julio.
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0: 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Buen fin de semana.
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3: Amables oyentes de Radio Latinoamérica en Escandinavia, América Latina, Europa y todo el mundo, les doy la bienvenida a la edición informativa del fin de semana. Esto es Latinoamérica Noticias, el informativo en español de Radio Latinoamérica.
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3: Terremoto de magnitud 7,2 sacude la región andina de Ayacucho, en Perú. Derrumbe en mina de Colombia deja 13 muertos y 7 heridos. Haití recibe a primer grupo de deportados tras el fin del beneficio TPS. Cuba aprueba decretos para ampliar la participación del sector privado. Estados Unidos aplica nuevas sanciones contra entidades y funcionarios cubanos. Irán amenaza con usar armamento más destructivo si se reanuda la guerra. Nuevo estudio permitirá una corrección más precisa de la vista cansada. Un campo de girasoles en Escocia convierte 14 acres en un mar amarillo. Cienciano peruano clasifica a cuartos de la Sudamericana tras eliminar al Botafogo brasileño. Película La Odisea se convierte en el filme para adultos más taquillero de la historia. Estas y otras son las informaciones en Latinoamérica, tu radio amiga.
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3: Terremoto de magnitud 7,2 sacude la región andina de Ayacucho, en Perú. Un sismo de magnitud 7,2 y con epicentro cerca de Coracora remeció la región Ayacucho, dejando personas afectadas y daños en viviendas e infraestructura pública. Las autoridades del Instituto Geofísico del Perú confirmaron que el movimiento ocurrió a 108 kilómetros de profundidad y estuvo seguido por una réplica horas más tarde. Por su parte, el Instituto Nacional de Defensa Civil informó que hasta el momento no se reportan víctimas mortales ni daños de extrema gravedad. El sismo fue percibido de forma leve en Lima y la Marina de Guerra descartó de inmediato cualquier riesgo de tsunami en el litoral peruano. Derrumbe en mina de Colombia deja 13 muertos y 7 heridos. Un deslizamiento de tierra en una mina de oro a cielo abierto provocó la muerte de 13 trabajadores y dejó 7 heridos en el departamento de Nariño. El colapso del talud se registró en una zona montañosa del municipio de Policarpa y movilizó a los cuerpos de rescate durante toda la noche. Los heridos fueron trasladados a centros médicos cercanos, mientras las autoridades locales confirmaron que entre las víctimas figuran 4 miembros de una misma comunidad indígena. La tragedia ocurre en una zona golpeada días atrás por un fuerte terremoto que afectó a varias regiones colombianas. Haití recibe a primer grupo de deportados tras el fin del beneficio TPS. Un contingente de más de 150 ciudadanos llegó a Cabo Haitiano en un vuelo de deportación procedente de Estados Unidos. Se trata del primer grupo devuelto tras la decisión del gobierno estadounidense de cancelar el estatus de protección temporal que beneficiaba a más de 300.000 haitianos. El arribo debió realizarse en el norte del país, debido a que el aeropuerto principal de Puerto Príncipe mantiene sus operaciones cerradas por la violencia de las pandillas. La medida genera preocupación por la grave crisis humanitaria y de seguridad que atraviesa la nación caribeña. Cuba aprueba decretos para ampliar la participación del sector privado. El Consejo de Estado de Cuba aprobó 3 nuevos decretos leyes para diversificar el sistema empresarial y permitir contrataciones e importaciones comerciales al sector privado. Las normas forman parte de un paquete de reformas para hacer frente a la prolongada crisis económica que atraviesa la isla. Las medidas inusuales en otras épocas permitirán a las empresas privadas superar el límite de 100 empleados e incursionar en sectores como la gestión hotelera y el transporte de pasajeros. Representantes del gobierno castrista señalaron que los cambios buscan eliminar restricciones e impulsar la autonomía de los nuevos actores económicos. Estados Unidos aplica nuevas sanciones contra entidades y funcionarios cubanos. El Departamento de Estado de Estados Unidos anunció sanciones contra 9 empresas estatales y 3 directivos cubanos de áreas como la minería y el comercio exterior. Entre las instituciones afectadas figura el Ministerio de la Construcción y los altos representantes del Instituto Cubano de Amistad con los Pueblos. En respuesta, el canciller cubano rechazó las medidas, señalando que buscan obstaculizar la llegada de insumos básicos y alimentos a la población. Las sanciones se suman a las restricciones energéticas y de presión económica aplicadas recientemente por la administración estadounidense.
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3: Irán amenaza con usar armamento más destructivo si se reanuda la guerra. La Guardia Revolucionaria de Irán advirtió que empleará misiles con mayor potencia destructiva si el conflicto en la región se reactiva. El portavoz del cuerpo militar afirmó que las capacidades del país han mejorado en precisión y tecnología respecto a enfrentamientos anteriores. Las declaraciones responden al incremento en la presión y las amenazas de nuevas sanciones económicas por parte de Estados Unidos. Asimismo, la vocería militar iraní desestimó la capacidad defensiva de otros países de la región ante eventuales escaladas armadas.
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3: Nuevo estudio permitirá una corrección más precisa de la vista cansada. Los investigadores del CSIC de la Universidad de Pensilvania determinaron que la monovisión técnica usada contra la presbicia puede causar pequeños desfases del procesamiento cerebral. Este retraso de milisegundos en la imagen nítida frente a la borrosa altera la percepción de profundidad al medir distancias. Para solucionar este problema, el equipo desarrolló un dispositivo portátil que evalúa la sensibilidad de cada paciente y permite aplicar filtros personalizados. El avance busca personalizar los tratamientos ópticos para garantizar una visión mucho más cómoda, precisa y segura al conducir o desplazarse.
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3: Un campo de girasoles en Escocia convierte 14 acres en un mar amarillo. La finca Balgan State reabrió sus puertas cerca de Edimburgo con un recorrido de 5 hectáreas cubierto totalmente de girasoles. El espacio ofrece senderos temáticos, actividades al aire libre como yoga y áreas de juego, transformando una explotación agrícola en un punto de encuentro estacional. Además del atractivo turístico, la iniciativa cuenta con un fin benéfico al destinar el 10% de la venta de flores a la investigación sobre tumores cerebrales. Al finalizar la floración en agosto, la propiedad adaptará sus terrenos para dar paso a un extenso cultivo de calabazas durante el otoño.
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3: Cienciano peruano clasifica a cuartos de la Sudamericana tras eliminar al Botafogo brasileño. El club peruano

0: único club peruano campeón de esta competición. En la siguiente instancia del torneo, el equipo dirigido por Horacio Melgarejo enfrentará al Montevideo City Torque de Uruguay.
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0: Película La Odisea se convierte en el filme para adultos más taquillero de la historia. La nueva adaptación de Christopher Nolan sobre el poema épico de Homero alcanzó los 1.352 millones de dólares en la taquilla mundial. Con esta cifra, la superproducción distribuida por Universal Pictures superó el récord que ostentaba Deadpool and Wolverine desde 2004 como la película con clasificación para adultos más taquillera de todos los tiempos. Protagonizada por Matt Damon en el papel de Odiseo y rodada íntegramente con cámaras IMAX de 70 milímetros, la cinta cuenta con un reparto estelar compuesto por Tom Holland, Anne Hathaway y Zendaya. La entrega se consolida además como el estreno más taquillero en la carrera del cineasta, tras su debut en las salas de cine el pasado mes de julio.
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0: Yo soy Opi de Porteños en Oslo y hoy tenemos gente que vuelve acá al panel, así, como sabrán, recién le dije, es la parábola del hijo pródigo. Todos felices por su regreso al final, nada, se hace desear. Pero bueno, hay también gente del equipo firme de la que viene siempre, e invitados nuevos, así que un poco de todo acá en Picantísimas, que nos están escuchando en Oslo por la FM, por DAB y para todo el mundo online. Así nadie se pierde este programón. Helen, ¿cómo estás?
1: Muy bien, oye, además está. Buenas tardes a todos que nos escuchan en todo el mundo. Como dices tú, tenemos unos lindos invitados hoy día. Y además, feliz porque todavía hace como harto calor. Como que no nos ha dejado el verano y eso maravilloso. Así que, pero también vengo con mi invitado especial, ¿eh?
0: Yo creo que él te está haciendo subir la temperatura porque hoy me levanté y hacían 13 grados, Helen, pero ni idea.
2: Bueno, bienvenidos a un formidable programa Picantísimas nuevamente. Luis Sánchez aquí. Tengo que hacer un saludo inmediatamente a Manuel, un chico argentino que se encontraba en la fiesta de Choque Novar, esa que organizó Angelita.
0: Ay, sí.
2: Para ayudar a su gente solidariamente. Y le dije, me saludó y va, va, va. Yo le dije, ¿tú escuchas Radio Latinoamérica? No, no tengo idea. Bueno, anótate estos números, 105.8, los días martes, Picantísima, y te voy a hacer un saludo, Manuel. Así que aquí va, eso. Ay, es.
0: Ahí está, un saludito para él. Y bueno, bienvenido de vuelta, querido.
3: Hola, hola, hola, buenas tardes, buenas noches, buenos días para que nos escuchen en todo el mundo. Volvimos después de tanto tiempo, después de las vacaciones. Yo me tomé vacaciones después de las vacaciones de Picantísimas, muy cortitas, pero ya feliz de volver a estar acá. ¿Cuántos programas pasaron de Colimos? ¿Dos?
4: Dos.
3: Bueno, el tercero. Iba el tercero, lamentablemente. Pero bueno, acá estamos feliz de volver y con muchas ganas de conocer a los invitados, de charlar, de hablar a todo un poco.
0: Pero bueno, también todo esto es posible porque, bueno, hoy no está uno, pero está el otro. Den.
5: Hola, buenas. Acá estoy. Le mandamos un beso a Cris, que siempre está también al pie del cañón. Contenta de estar ustedes con hoy. Tuve un día muy movido, pero pensé que no llegaba, pero aquí estoy, firme. Firme como rulo de estatua.
0: Ahí está. Y Floria, también te tenemos aquí haciendo producción, haciendo redes,
6: transmitiendo en vivo por Instagram para los que no les alcance escucharnos y quieran vernos.
0: Y sí, porque la verdad es que ¿cómo se van a perder estas caras hermosas y estos invitados bellos que tenemos hoy? Le damos la bienvenida a la primera invitada de ahora. ¿Cómo estás?
7: Hola, muy bien, gracias. Muchas gracias por este espacio y por invitarme.
0: Ella es Dalia, que como verán por el tono, viene de México.
7: México.
0: Ahí está. ¿Qué nos vas a estar contando hoy? ¿Vos sos cineasta?
7: Sí, cineasta y, bueno, sí, soy directora y también soy editora de cine de proyectos de arte.
0: Una mujer completa, todo, haces toda, multifacética.
7: No todo, pero...
0: pero casi. Así que nos vas a estar contando un poco sobre tus proyectos, lo primero que se está viniendo, vamos a hacer preguntas al respecto. Así que, así para que los invitados sepan quién está el día de hoy. Y también le damos la bienvenida a Marcos.
8: Hola, ¿cómo está? Antes de nada, gracias por invitarme, lo agradezco mucho. Soy Marcos, soy profesor de noruego para hispanohablantes y trabajo online.
0: Ahí está. Marcus, ya lo vamos a estar compartiendo en nuestras redes, su Instagram, pueden seguirlo, a donde comparte a veces posts con tips para aprender noruego, pero él también da clases online. Y está bueno porque como también sabe español, esas dudas que a veces queremos decir, ¿esto cómo es? ¿Cómo sería? Bueno, es mucho más fácil poder expresarse con un profe que también habla español. Pero bueno, acá también nos gusta la música, el ritmo, hay que traer un poco de vida, un poco de vibes. ¿Con qué nos tenés?
5: Vamos a ir con el merengue de Marshmello.
9: Vamos, listo. Salud, muchachos, por esa mujer.

0: cantidad de años entre...
1: Además que en Pekín no se escucha esta música y todo eso, ¿no?
2: Igual, Lope, ahí farmeaste Aura sabiendo esa canción.
3: No, no, chicos. El otro día tuve live acá una... ¿Cómo se llama? Una batalla de... Estaban farmeando Aura. Mi marido y acá mi amigo.
0: ¿En Yo serio? Estaba,
3: mira, igual voy a decir algo para los que somos más viejos. Esto ya existía... Si alguien vio Zoolander, que los protagonistas en un momento hacen exactamente eso, que antes no se llamaba farmear Aura, pero bueno, que Zoolander y el personaje de Owen Wilson se tiraban ahí unas miradas hasta que, sí.
2: Yo moriría por ver al tío... Al tío
0: farmeando Aura.
2: Farmeando Aura.
3: Explica a la audiencia qué es farmear Aura.
4: Explica.
2: ¿Sabe? Para, yo quiero saber, ustedes, ¿saben lo que es farmear Aura o no saben?
4: No, yo no sé.
2: Si yo te digo, vamos a farmear Aura, ¿Qué pensás que vamos a ir a hacer?
4: ¿Cómo formar Aura?
1: Algo con Aura.
4: Claro.
1: Auroras boreales.
2: Vamos a hacer una batalla de farmear Aura.
4: Ah, una batalla. No, ahí sí que en batalla no.
2: Bueno, a ver, es una tendencia que salió ahora nueva, que se está popularizando, que se están haciendo. ¿Cómo antes se hacían en las plazas batallas de freestyle rapeando, cantando? Ah. Bueno, ahora la gente hace. Vamos a decir, los jóvenes hacen batallas de farmear Aura. ¿Qué significa farmear Aura? Vamos a decirlo en términos populares,
4: sí, por favor.
2: Fáciles.
4: ¿Ya?
2: ¿Quién cancherea más? ¿Quién siembra algo para decir tengo más aura que vos?
4: ¿Ya?
2: Soy más grande, más valioso, aparentar más.
0: ¿Y lo de farmear viene como de granja?
3: Exacto,
0: como de cosechar algo.
4: Sí, claro. Granjearse.
0: Mira.
3: Pero básicamente lo que hacen es, se miran eso. Y se tiran gestitos como...
2: Gestos canchero. A ver, yo me quiero hacer canchero con vos. Por ejemplo,
4: oh, a ver.
2: ¿Dónde te hago, Luis?
4: A ver.
3: Tira miradita.
2: Mira, Luis. Mira cómo sabe.
0: Para la audiencia que está mirando en vivo, claro, por Instagram, en picantísimas.neo, quiero que te pares y que nos muestres un poco cómo es farmear Aura.
4: A ver,
0: ¿Te pongo una canción? Te pongo
3: como
0: una canción.
2: Esto sea en vivo, nomás que no tiene registro esto.
1: Tirate conmigo. Ver,
4: tiene que ser así.
2: Hacen mucho lo que es el 6-7 ahí.
0: Ah, es verdad. El 6-7.
2: Ahí tienen mirada canchera, claro. Saben levantar ahí, entonces bueno.
3: ¿Sabes levantar una ceja?
2: No me sale.
3: A mí tampoco.
2: Lo tengo que intentar, porque si me toca una batalla, un gesto clave que yo creo que con eso gano.
3: Claro, a lo Potro Rodrigo.
2: Hay que practicar.
0: ¿Vos crees que implementar?
1: Y para nuestros auditores, que son géstica del rostro.
2: Claro.
1: No hay una
2: hacerse el canchero. Pero Luis, canchero. Mira, filmó Luis. Luis sabe. Luis me parece que estuvo practicando ahí.
0: Luis tira Aura, pero naturalmente.
2: Sí.
0: Carnea Aura.
4: Tú también creo, porque hasta en la calle te dicen,
0: perdóname. Se me paran por la calle,
4: ¿viste?
0: Sí.
4: Claro.
0: Sí.
4: Entonces,
2: al final acá,
4: haber algo por ahí.
2: Al final acá en Picantísima farmeamos Aura todos.
3: Todas, sí. De manera natural es esto.
1: Bueno, que se sepa, nosotros Picantísima somos de farmer Aura.
3: Ah, somos, por supuesto.
2: Claramente.
3: Decretado al menos a partir de ahora, vamos a decir que sabemos hacerlo. Podemos patrocinar ahí unas batallas.
2: Nosotros ya lo hacemos de antes, ahora oficialmente tenemos el término.
3: ¿Y cómo has estado todo este tiempo que no has venido, querido?
2: Bueno, pasaron muchas cosas. Me mudé.
0: No te mudaste, amigo. Sos dueño.
2: Bueno.
0: Sos dueño. Gratuler, ¿eh?
2: Ahora soy vecino de Opi, de Nico, de Bruno, de Mika.
3: Somos la vecindad del Chavo, chicos.
2: Vamos a proponer en el Agosto Comune de que el barrio se pase a llamar Argenstúa.
0: Sí. Me gusta. ¿No sabes que me llamó mi ex hace un rato y me dijo, ¿no pensaste en venirte para vivir para Haugenstua? Yo le dije, ¿otra vez? Y yo dije, mira, la verdad que se está haciendo una buena comunidad ahí, ¿eh?
2: ¿Conmigo o sola? Te dijo. O sea, conmigo ella.
4: Conmigo, con él, digo,
0: ya quisieras,
2: no.
0: Vos.
2: No, no sé.
0: No me ofreció.
2: Ah.
0: No, no.
4: Oye, pero es muy bueno eso de vivir en comunidad.
0: Sí.
4: Encuentro sobre todo ustedes que son tan jóvenes y creo que es una buena compañía, imagínate.
0: Y tan intenso.
3: Es intensísimo.
2: Y sobre todo los primeros días que te mudás, está bueno. Porque te ayudan para todo.
3: Son 11 de la noche, gente arribando a armar muebles. No hay horarios para...
2: No.
4: Hay que saber poner límites, ¿ah? También.
2: Colgando televisores, armando roperos.
3: Marcos.
2: No importa la hora.
3: Haugenstua, ¿quiere decir algo? ¿O por qué hay algo que se llama Haugenstua, Smetstua, Stua is living? ¿Qué quiere decir?
5: La verdad es que no estoy seguro por qué se llama Haugenstua. Tiene que ser siempre algo más local. Siempre son cosas más locales. Pero no sé si lo saben ustedes, pero hay una persona muy famosa que hizo un programa y no sé si lo vieron, que se llama

0: førstehjelptjenesten. Førstehjelptjenesten i lo que pasa ahí es que es como rap, se hace como rapero y canta que es de Haugens Dua.
1: Hay una canción. Sí.
2: El día que me mudé, Den puso la canción.
3: Sí, pusimos la canción de Haugens Dua. No dice cosas.
2: No sé. No.
3: Muy linda, sí.
4: ¿Y Marcus, tú de qué ciudad vienes?
0: Yo vengo de Shen.
4: ¿Y qué significa eso?
0: Shen no significa nada en sí. De verdad.
2: Es un nombre propio.
0: No.
5: Claro, che, a lo mejor. Y para que no se queden nuestros auditores con las dudas, Haugens Dua, según me dice mi amiga, la inteligencia que tengo aquí, es la pequeña cabaña de la colina.
0: Sí.
6: Ah. Ahí está.
2: Mira, bueno, ahí está. Ahí vivimos nosotros.
1: Claro, casa chica, pequeña cabaña, pero corazón grande.
2: Corazón grande. Y sí, la verdad es que está bueno vivir en el mismo. Es que no es solo el mismo barrio, vivimos literalmente con algunos vivimos en el mismo edificio y otros enfrente. O sea, veo por la ventana donde vive él. Es como el sueño del adolescente, pero del adulto. Es como que está muy bueno porque, nada, che, bajo por unos mates, me cruzo. Es casi un sueño, como la gente por ahí cuando comparte en la universidad y eso, pero de adulto. Y se forma una comunidad, es divertido, la verdad es que es muy divertido, aunque es intenso.
1: No, y aparte, mención especial, no sé si nos estará escuchando o no, pero le mando saludos a Darío, que
2: sí,
1: se sumó hace muy poco tiempo a la comunidad nuestra. No lo conozco mucho, lo conocí hace un mes más o menos, tomando unos mates en Sorenga. Como somos los argentinos, eso de Argentina, y nos pusimos a charlar.
3: Vení a armar una mueble.
1: La hija vive en Haugens Dua, él está parando ahí. Nos juntamos, nos vimos tres veces, todo mate. Me ayudó a armar muebles, me ayudó con todo. Así que
2: un saludo, un saludo
5: grande. Nosotros nos salvamos, ¿eh? Porque como felizmente tenemos no una cordillera que nos separa entre Chile y Argentina, tenemos un pequeño valle ahí de Grobundalen. Vivimos en Amerud, una de las mejores ciudades y ciudades privadas, ¿no? O sea, es otro nivel ahí.
1: No les llegó la señal allá para venir a armar muebles a Amelú. Sí. No llega.
4: Menos mal, no nos llegó. Pero fíjate tú que yo los felicito porque es muy bueno, sobre todo en el invierno van a notar que es muy fácil pasar al otro lado y una conversa un sábado, un domingo, maravilloso.
1: No, sí, eso está bueno. Así que, bueno, felices de movernos a nuestro primer departamento, armando muebles, teniendo esas peleas lindas que le voy a decir yo.
2: Le mandamos un besito a Lu.
1: Esas peleas donde a mí esas luces no me gustan y yo quiero estas y no, ¿y por qué elegí todos?
2: Porque empezaste a armar el placar cuando te dije que no.
1: Claro, exactamente. Entonces, bueno, esas son las peleas lindas que uno tiene en pareja cuando compra su primera casa. Todavía seguimos eligiendo luces, todavía seguimos peleándonos por cuáles poner, por qué hacer.
2: Así mientras tanto están sin luz en el living, chicos.
1: Estamos sin luz, con un veladorcito.
2: Ah, bueno. Hay que ir decidiendo.
1: Esperando que lleguen, así que si quieren ir a comer, vayan el mediodía. Y tuve la posibilidad de viajar hace dos fines a Copenhague. Me fui en el mini crucero desde Oslo hasta allá.
4: Ay, ¿qué tal?
1: Primera vez que hacía el mini crucero y que visitaba Copenhague. Quiero volver. Sí. Es maravilloso. Sí. Creo que con 6 horas que uno tiene haciendo la experiencia del mini crucero en Copenhague, no alcanza. Copenhague es para ir 2-3 días mínimo. Así que volveremos. La experiencia del crucero también estuvo linda. Es para hacerla creo que una vez y nada más. Salvo que, bueno, quienes les guste estar ahí aprovechando los bares y todas las actividades que hay. Así que...
4: Qué bien.
1: Bien, aprovechando. Vacaciones, mudanza... Por ahora todo bien.
0: También recomiendo el crucero a Alemania, que sale de acá también. Oslo,
2: sí.
0: Que va aquí.
1: ¿Aquí?
0: Nos fuimos en enero y fue muy lindo.
4: Sí, ¿verdad?
0: Fue bastante lindo, pero hay pocas horas en Alemania, pero se puede aprovechar para hacer compras.
2: Exacto, puedo ir a Lidl y comprarme unas cositas ahí.
0: Sí.
4: ¿Y no estaba muy frío allá en Alemania en enero?
0: Sí, hacía mucho frío.
4: Claro, eso es lo malo de ir a esa fecha, que hace tanto frío como acá.
2: Pero tal vez hay promos.
1: ¿Te acordás cuánto tiempo tarda desde Oslo hasta Kiel?
0: Hay que dormir ahí. Hay que reservar un camarote y hay que dormir ahí una noche. Así como un crucero de
1: como dos días. El mismo Copenhague casi.
0: Claro.
1: Muy parecido.
4: Lo único que parece que sale como a las 2 de la tarde y llega ya como a las 8 o 9 de la mañana.
0: Sí.
4: Claro, es mucho más horas en el mar.
1: Un poquito más.
4: Sí.
1: Y bueno, para los que se mareen un poquito, algo para tomar...
0: Sí.
2: Es así, te
1: mueve mucho. Cuando sale del fiordo te das cuenta. te das cuenta cuando sale el fiordo.
2: Cosa de la corriente.
1: Fue justo más o menos en la hora del horario de cena latino, argentino. Porque
2: 10 de la
1: tipo 9, 10 más o menos se empezó a mover de un lado para el otro. Pero bueno, a ver, a algunos le hace mal, a otros no. A mí, en mi caso no me hizo nada, pero a mi amiga no le hizo muy bien, especialmente con la comida. Así que bueno, pero bueno, se la está pasando bien. Me gustaría un poquito más de días de calor acá en Oslo para seguir disfrutando del fiordo.
4: Sí,
1: de
4: verdad que sí.
1: De actividades sí acuáticas. Pero bueno, estamos en Noruega, no podemos pedir el más sol es, claro, de España, de Italia.
2: Con que no haga tanto frío ya que nos conformamos.
5: Sí, algunos tuvimos que conformarnos con tomar este color canela que digo yo en las playas de Oslo, que son maravillosas.
2: Sí, están para disfrutar, la sí verdad. Y aparte de todos los ambientes naturales, que eso es lo que tiene de especial esta ciudad. Hay tanta naturaleza cerca, los lagos, los bosques, son todas actividades lindas que aunque te quedes en la ciudad, te puedes hacer planes un montón al aire libre y gratis, así que está bueno.
1: Hice un poco de todo, menos estudiar noruego.
2: No, eso no, pero eso porque no te llegó un profe todavía.
1: Yo creo que sí, que necesito a alguien que me dé el empujoncito.
5: Aquí tienes a Marcus. Mira, aquí tienes
2: acá a Marcus. Lo tenemos a Marcus, pero primero queremos saber cómo aprendiste, porque en noruego ya sabes, cómo aprendiste español.
0: Mira, en 2018 me mudé a España, a Málaga.
2: Qué hermoso.
0: Y me fui a un sitio ahí para aprender, que era instituto para aprender español. Y después hice clase con un profesor particular online, porque llegó la cuarentena, entonces no pude tener clases ahí presencialmente, así quería tener clases online y después volví un poquito para tener clases ahí otra vez y después empecé a estudiar español en la universidad y fue un curso online, así pude disfrutar vivir en España y estudiar en Noruega al mismo tiempo.
2: Perfecto. ¿Y en Málaga cuánto tiempo viviste en total?
0: Viví 2 años en Málaga, luego unos 5 años en Alicante.
2: Perfecto. Bueno. Estabas sí haciendo toda la costa, sí, la Costa Blanca y la Costa Brava. Muy lindo. ¿Cuál te gustó más, Málaga o Alicante?
0: A mí me gustó más Alicante, pero es por la gente porque pude conocer a más gente ahí.
2: Claro.
0: Es como porque cuando yo vivía en Málaga, me conocí más gente que estaba estudiando conmigo. Pero en Alicante pude conocer más a gente local.
2: Claro.
0: Así fue una experiencia muy diferente.
2: Claro, es totalmente distinto.
0: Sí.
2: ¿Y te costó mucho aprender español? ¿Te pareció difícil?
0: Al principio, los 2-3 primeros meses, sí. Pero en un momento tuve que rehacer una parte de los pasados en español.
2: Sí.
0: Porque no pude conectarlo.
2: Claro.
0: Pero de repente yo investigué un poco en casa por mi cuenta y me di cuenta que era exactamente como en noruego. Así, en este momento empecé a conectar español con noruego. Porque hasta este punto siempre conectaba español con inglés, inglés con noruego. Y está bien al principio hacerlo así, pero en un momento hay que conectar, por ejemplo, para ustedes, el noruego con español.
2: Claro,
0: porque se facilita mucho lo que es aprender el idioma. Y también cuando hablamos, porque necesitamos pensar muy rápido. No,
2: claro,
0: no tenemos tiempo para pensar cuando nos, por ejemplo, habla acá un noruego.
2: No. Claro, no puedes traducir en la cabeza.
0: Exactamente.
2: Ojalá llegue el momento de pensar directo en otro idioma.
5: Marcus, ¿te ha pasado que sueñas en español?
0: Sí, muchas veces. Ahora siempre sueño en español.
5: Esa es una clara señal de que uno está aprendiendo el idioma que quiere aprender.
0: Creo que la primera vez fue después de 5 meses con el idioma. Empecé a soñar en español y fue todo muy lindo. Y es que siempre cuando aprendemos un idioma es a veces es como llegamos a ciertos puntos donde es como donde nos perdimos un poco la no digo que la confianza, pero nos perdimos un poco la motivación, digamos. Entonces es muy importante entonces tener ciertas cosas. Por ejemplo, cuando aprendemos el idioma, ver una película. y volver a ver la misma película en 3-4 meses para darnos cuenta de todo lo que hemos aprendido en este momento, en este tiempo.
4: Oye, ¿y tú le enseñas noruego a personas, a hispanohablantes? ¿Cuál ves que es la dificultad más grande para que aprendamos noruego?
0: Eso depende un poquito, porque depende de que si son españoles o, latinos, porque lo que pasa, depende del país también, porque ya sé que en Chile utilizamos mucho he ido, hemos comido, y este pasado también existe en noruego. Y los que ya están familiarizados con este pasado en español, no tienen muchas dificultades con los pasados en noruego. Pero, por ejemplo, los argentinos que están más acostumbrados y hoy comí empanadas. Allí tienen que repasar un poco más los pasados. Pero aparte de esto, lo que a veces puede ser muy difícil en noruego son los sustantivos. Porque en español tenemos una cierta regla, una cierta pista con la terminación de un sustantivo, porque a veces termina en O y A, claro. O A y... Si termina hoy ya en 90 o en más que 95% de los casos, sabemos que si es masculino o femenino. Claro. Pero en noruego no tenemos esta pista. En noruego hay que memorizar todo.
4: Exacto.
0: Pero claro, lo que yo siempre digo a mis alumnos es como no tengan miedo con esto, porque siempre es así que hasta los niños acá que son noruegos, como lleva mucho tiempo, como tarda mucho tiempo en aprenderlos. Porque a veces escucho niños que tienen, por ejemplo, 7, 8 años que todavía tienen dificultades con los sustantivos en noruego. Y entonces es como normal. No es así cuando aprendemos un idioma, que no hay que tener miedo de cometer errores.
4: Claro.
2: ¿Y cómo decidiste enseñar español, enseñar noruego a los hispanohablantes?
0: La verdad es que al principio quería enseñar español a noruegos.
2: Ah, al revés.
0: Pero de repente me dio cuenta que pudo ser muy divertido también aprender o enseñar noruego a hispanohablantes, porque en Alicante me conocí con mucha gente que estaba aprendiendo noruego, porque eran enfermeros que iban a mudarse a Noruega para vivir aquí y trabajar aquí. Entonces, cuando me cruzaba con ellos, fue muy divertido para mí enseñarles una cosa y escucharles hablar noruego.
2: ¿Y cómo empezó? ¿Cómo dijiste, bueno, qué es lo primero que se arma? ¿Cómo es el plan? ¿Cómo fue más intuitivo?
0: La verdad es que cuando terminé en la universidad, pensé, ahora tengo que hacer algo que a mí me gusta. Entonces, yo empecé a contactar varias empresas que se dedican en la enseñanza de noruego para hispanohablantes. Y me aceptaron un sitio en Argentina. Entonces empecé a trabajar ahí online,
4: claro, sí. claro.
2: Y después elegiste tener tu academia online.
0: Sí.
2: ¿Cuál es el Instagram, Chiso? Así la gente lo puede seguir.
1: Acá el Instagram es Noruego con Marcus.
2: Exactamente.
1: @ Noruego con Marcus. Ahí lo van a encontrar, ahí estoy chusmeándolo. También uno puede aprender siguiendo, claro, las páginas de Instagram, así que, bueno, está bueno, da información sobre sus clases, sus cursos, pronombres.
4: Oye, ¿y cómo se puede tener, no perder la motivación? Porque esa es una gran dificultad que uno empieza, con todos los idiomas y con muchas cosas que uno hace en la vida, no solo con el idioma, que uno empieza con mucha fuerza y después se va la motivación bajando. Sí. Una es esa y otra que... ¿Cómo tener la posibilidad de practicar noruego con noruegos?
0: Sí, lo primero, lo de no perder motivación. Primero, hay que relacionar algo con el aprender el idioma con algo bueno. Porque hay mucha gente, o tengo unos alumnos que, por ejemplo, relacionan noruego con algo de miedo, digamos. Algo que le da mucho miedo en el noruego. Entonces, no debe ser así. Siempre tenemos que relacionar el idioma con algo bueno. Tenemos que pensar que es como abrir un libro nuevo y leerlo por primera vez y entrar en un mundo totalmente nuevo. Y hay que disfrutar el proceso mucho. Exacto. Y es siempre lo de, a veces, repetir, ver algo en la tele, volver unos meses más tarde para verlo otra vez, y ahí se nota la progresión que hicimos en ese tiempo, y eso ayuda mucho. Y también es importante que no siempre debe ser solamente una cosa o hacer una cosa para aprender el idioma. Hay que estar un poco con todo. Un día, por ejemplo, con la música, otro día con un podcast, otro día con clase. No siempre clase, por ejemplo. Y también es lo de el tema de hablar con noruegos también, que es muy importante, porque al fin del día creo que la mayoría de los hispanohablantes que aprenden noruego quieren poder hablar noruego. Y ahí hay dificultades, porque nosotros queremos ser muy amables. Y por eso muchas veces cuando escuchamos que una persona es del exterior, cambiamos directamente a inglés. Pero lo que siempre yo digo a mis alumnos es que no se rinden. Siguen hablándoles en noruego, porque así se aprende. No aprendemos a hacerlo fácil y cambiar a inglés. Y yo, por ejemplo, yo tengo más o menos la misma experiencia porque vivía en muchas zonas muy turísticas. Y allí era lo mismo, que yo tenía mucho problema con esto, que la gente porque soy muy blanco y
2: tiene pinta de guiri.
0: Sí, tengo pinta de exagero, gringo. De gringo, exactamente.
2: De guiri, ¿no?
0: El guiri que se dicen en España, me hablan directamente en inglés. Pero siempre hay que responder en noruego. Aunque nos responden en inglés, sigue respondiendo en noruego, es lo correcto. Si no, se puede pedir o preguntar de una manera muy amable, preguntar, por favor, ¿me puedes hablar en noruego? Porque esto ayuda mucho.
4: Exacto.
0: Y hay que nunca tenga miedo de hablar noruego. Porque sabemos que son extranjeros, sabemos que pueden cometer errores gramaticales con la pronunciación y todo, pero es solo mucho practicar.
1: Marcus, acá estaba viendo tu Instagram y bueno, ahora pasó el Mundial, en Noruega hizo un papel muy, muy bueno y creo que a su vez el mundo se interesó y vio mucho más lo que es la cultura noruega. Acá hay un video que pusiste que explicaste qué significa el RU, que eso bueno, lo vio el mundo entero. Y te quería preguntar, teniendo tanta gente hispanohablante que conoces seguramente, esta fiebre del Mundial por Noruega, ¿hizo que la gente te consultara más, se interesaran más por los cursos de noruego?
0: Sí, eso sí, lo noto bastante. De repente, abrí mi cuenta hace 2 meses y medio y de repente en un par de días me llegaron muchos seguidores. Y fue mucho por esa fiebre. Y en un momento tenía muchas consultas por día. Tenía hasta 100 consultas por día, por ejemplo, por mis cursos. Y eran muchos y tuve que responder a cada persona. Sí. Lo noté bastante. Y se nota que ahora todo el mundo está muy interesado en Noruega. Y quiere aprender sobre el idioma, la cultura y todo. Sí.
2: Y si queremos contactarte, ¿qué niveles das de noruego? ¿Cómo se desarrolla? ¿Tienes una plataforma o esto online con vos? ¿Cómo sería?
0: Sí, doy clases online y doy de clases de todos los niveles. A mí me gusta dar clases de todos los niveles y depende un poco lo que necesita el alumno. Porque a veces el alumno dice, yo te consulto por clases de noruego y dice y cuenta que por ejemplo, quiere hacer el examen de B1 o B2 en noruego. Así muchas veces cuando, por ejemplo, tenemos clases individuales, son muy personalizadas. Y otras veces tengo también cursos grupales y ahí es un poco de todo.
2: Sí.
0: Y es muy importante también que seguimos lo que nos pide el gobierno noruego, porque tienen como un cierto plan que hay que seguir sí o sí.
2: Ah, mira, no sabía.
4: ¿Como para que te reconozcan después algo o por qué seguir el plan?
0: Porque en Noruega somos un poco estrictos con lo que es la enseñanza de noruego. Así muchas veces pasa que, por ejemplo, los alumnos no les gustan todos los temas que tenemos en clase. Pero siempre hay que recordar que es algo que nos pide el gobierno. Porque, por ejemplo, yo tengo más o menos cuando yo tengo, por ejemplo, clase grupal, yo tengo que tener en cuenta que hay gente que, por ejemplo, quiere hacer el examen de noruego. Y tengo que pasar, en este caso, más en ellos, por ejemplo. Pero cuando tenemos, por ejemplo, clases individuales, pueden ser muy personalizadas. Depende de lo que quiere el alumno. Sí, el objetivo del alumno.
4: Eres como... Te ves como un buen profesor, por si acaso, porque las que no lo están mirando a Marcus o a Marcos en español, te ves como muy preocupado de los alumnos, pero tú puedes tomar alumnos que te diga yo, por ejemplo, que te dijera, yo quiero solo hablar, yo no quiero que me pongas gramática ni nada. ¿Tú me lo harías?
0: Depende un poco del alumno. Si es una, yo necesito ver lo que dice. Primero, escucha lo que dice el alumno, porque si el alumno dice, hoy quiero empezar de cero y no quiero clases gramaticales, solo que charlar. Imposible. Porque yo tengo que dar la mejor clase posible a los alumnos y hay que ser un poco realista. Porque hay, por ejemplo, a veces gente que me consulta, quiere llegar a B2, a nivel B2 en 6 meses. Y es imposible. Claro. Entonces yo tengo que ser realista y yo soy muy honesto con los alumnos y digo, por ejemplo, a veces yo tengo que decir, no, perdón, pero no le puedo ofrecer una clase porque yo creo que para usted es poco como tú, lo que vos realmente crees que puede alcanzar en...
2: No
0: se puede hacer en ese tiempo, por ejemplo.
2: Pero está bueno porque le decís algo que es realista. Claro.
0: Sí, ¿no? Porque eso es muy importante porque a mí me gusta ser honesto con esto porque no... A veces veo, por ejemplo, publicaciones o publicidad que dicen claro. como aprende sí. noruego en 8 meses. Claro. Y para mí no me gusta esto porque yo tengo que ser honesto. Eso es mi prioridad número uno. Y después es dar la mejor clase posible a mis alumnos.
4: Oye, pero qué bien que tú dices que tienes que ser honesto y que escuchas tú al alumno. ¿Tú podrías darle clases a Luis para que aprenda a escuchar?
0: Sí. Bueno, puede intentar. Puede intentar.
2: Bueno, tal vez Marcos esté sorteando algo, ¿eh? Así que,
7: pero Marcos no vende audífonos.
2: ¿Qué vas a estar sorteando, Marcos?
0: Tenemos dos cosas. Primero, son 4 clases individuales que va a durar un mes, una clase por semana. Y después tenemos un sorteo como un paquete de cosas noruegos.
2: ¡Wow! ¿Qué trae el paquete de cosas noruegas? Quiero saber. ¿Lo trae Marcos?
0: Va a traer unos chocolates que son noruegos.
2: ¿Freya?
0: Sí, Freya.
4: Que están famosos en el mundo.
0: Eso es el básico, el más famoso. También va a incluir mi favorito, que es Smash.
2: Muy bien. Muy bueno. Sí, no puede faltar el Smash. Para los que nunca lo probaron, es como unos Doritos, son como unos 3D conitos. Bañados en chocolate, chicos.
3: Así como escucha.
0: Sí, y también hay...
2: Brunest.
0: Hay Nugatti.
2: Bueno.
0: Nugatti, y luego tenemos una mostaza, que es, de mi ciudad. Que es muy buena, que es mi favorita.
4: ¿Y la hacen en tu ciudad?
0: Sí, o la marca es de mi ciudad. Y yo creo que es muy famoso en todo el país.
4: Mira.
0: Pero,
4: bueno, no podemos decir la marca.
0: Sí, es,
4: tendría que pagarnos.
2: Nadie paga nada acá. Freya, tampoco, no te preocupes. Muy bueno. ¿Y cómo tenemos que hacer? Hay que, primero que nada, seguirte en el Instagram, que como dijimos recién es noruego con Marcus, @noruego con Marcus, con K, Marcus. Así que, más que lo primero y principal es estar siguiéndote en la cuenta, que veo que tenés un montón de seguidores igual. Y varios de nosotros podemos participar.
1: Bueno, y acá estoy viendo que en un mes casi va a arrancar el curso de Noruego A1 en septiembre.
0: Sí.
8: El básico, ¿no?
2: Sí. Claro. Sí. Empieza a mediados de septiembre, el 16 de septiembre, y la modalidad, como le estuvo comentando, es online. Así que a través de Zoom se pueden tener las clases. Los días van a ser los días miércoles en hora de LATAM de 20 a 21:45. Así que para los que trabajan en la región de Latinoamérica se pueden conectar y tener las clases.
0: Y también ahora voy a abrir un curso más para los que viven en España y en Noruega. Pero todo, hay que decir esto porque todo el mundo está bienvenido. Todos los hispanohablantes están bienvenidos a mis cursos. Porque a veces yo, si, no sé si lo notan, pero yo pongo con unas banderitas. Sí. Y a veces hay gente que pregunta, por ejemplo, si yo pongo la banderita de Argentina, México, Colombia y Perú, hay a veces gente que, por ejemplo, pregunta
1: de Brasil,
0: y Uruguay,
2: de Ecuador.
0: Claro. Pero es importante que todos estén bienvenidos a mis cursos. No solamente la gente de los países que...
2: No, es que son tantos países, sí, que no se puede poner una banderita, sí, de cada país. Chicos, me ocupa todo el post. pero está muy bien. Así que te sigan. Arrancamos.
1: No, y acá nos están escribiendo preguntando cuándo arranca el curso para los que viven acá, bueno, en Noruega. Sí. Cuándo arranca el A1 y si tienes, si puedes decir los precios.
0: Sí, el curso que voy a abrir acá para los que viven acá va a ser el viernes y va a abrir el día 18 de septiembre a las 6 de la tarde hasta 7:45.
2: Perfecto.
0: Y bueno, el precio por mes son 800 coronas.
2: Perfecto. Así que hay que aprovechar porque hay que sacarse el miedo. Nosotros somos fracasados.
4: Son miedosos.
2: Así que más vale que nos saquemos.
4: No diga fracasado, di somos miedosos ahora.
2: Somos
4: porque,
2: lentos.
4: Claro, porque nos da miedo aprender el idioma.
2: Pero Marcos no da miedo.
4: No, yo creo que tú eres muy amable.
0: Sí.
4: Sí, no tiras las orejas así porque no hacen la tarea, ¿no?
0: No.
4: Claro. Pero das tareas para que...
0: Sí, claro, que la clase... Que hacemos la clase y después siempre mando tareas a los alumnos porque es muy importante también que puedan practicar en casa porque...
2: Hora y media no alcanza
0: alcanza.
2: Hay que seguir.
0: No alcanza. Yo siempre recomiendo a mis alumnos que si, por ejemplo, tienen 1 hora y 45 minutos de clase por semana, también tienen que hacer 1 hora y 45 minutos de tareas en casa por semana.
2: Sí.
0: Entonces siempre lo más importante es encontrar el tiempo. Porque si no tenemos tiempo para aprender el idioma, es un poco perdido el tiempo. Porque siempre para seguir el ritmo de la clase, por ejemplo, hay que hacer las tareas también. Porque siempre repasamos las tareas en clase. Y yo doy clase con la perspectiva de que los alumnos hacen las tareas, por ejemplo.
2: Claro, dando por sentado que tienen que hacer su parte, los alumnos también. Y me imagino que también los podés recomendar a los alumnos según el nivel... qué música escuchar, qué podcast escuchar, qué serie de tele o alguna película. Entonces esa es una manera de hacer tarea o de practicar un poco más llevadera.
0: Sí, yo con esto, lo que puedo decir es que no es lo más importante de arrancar y ver una serie y entender todo. No, eso nunca es lo más importante. A veces lo más importante es solamente escuchar el idioma. Porque... aunque no entendemos nada, el cerebro está trabajando, está aprendiendo cosas. Sí. Entonces, muchos alumnos me dicen, por ejemplo, tengo que concentrarme mucho cuando escucho un podcast en noruego, cuando veo una serie. Pero también a veces hay que poder, por ejemplo, tirarse en el sofá y solamente escuchar un podcast sin pensar en nada.
2: Para eso la música también está buena. Sí. Pero hablando de música, ¿con qué canción vamos a ir ahora?
1: Vamos a ir ahora con La Graciosa de Quevedo y Elvis Crespo.
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1: Ahí pasaba Elvis Crespo junto a Quevedo con La Graciosa, una de las canciones más escuchadas de este verano por parte del nuevo álbum de Quevedo, El Baifo.
2: Revivió Elvis Crespo.
1: Sí, sí, sí, revivió.
2: Fue Suavemente y esta, ¿no?
1: Bueno, Suavemente, que la estuvo Píntame. Cantando también Píntame. En vivo con Luke Ra.
2: Está cancelado. Ah, sí, no, no somos Team Joaquín.
1: Es de Mis Pagos, es de Córdoba, así que.
2: ¿Es de Río Cuarto?
1: No,
3: de Córdoba. No todos de Río Cuarto, hay que parar con
1: Río Cuarto. En Río Cuarto, el resto. No, bueno, pero no lo cancelemos, Luke Ra.
3: Lo suspendemos momentáneamente hasta que la Joaquín esté bien.
2: Está en pausa.
1: Está bien. Si ustedes dicen, son mayoría de las mujeres, así que no nos vamos a poner a pelearnos ahora.
3: Así que vamos con nuestra mujer invitada, Lea. ¿Cómo estás?
4: Yay. Hola. Bienvenida. Muy bien, gracias.
3: Bueno, nos contabas que estás multifacética en el mundo del cine. Haces cosas de distintos ángulos, edición.
4: Bueno, sí. Yo para mis propios proyectos, yo los escribo y los dirijo y los edito también. Pues aprendí así desde mis primeros proyectos. Bueno, y bueno, también obviamente trabajo con crew más grande, ya evolucionó la cosa. Y para vivir, digamos, edito. Entonces hago ediciones de películas o de series o de proyectos de arte.
3: ¿Y cómo nació esta carrera? ¿Te gustaba el cine? ¿Decías quiero involucrarme de alguna manera?
4: Pues no sé, como que siempre fue una manera de comunicarme. Desde que estaba chiquita, mi papá le prestaban del trabajo una cámara de video, nosotros no teníamos, y yo me la robaba, o sea, la pedía prestada y grababa así historias con mis perritos. Pues no sé, como que desde chiquita tenía esa.
3: ¿Y hay alguna película o algún cineasta que te haya marcado, que hayas dicho, ay, esto me inspiró?
4: Uy, pues muchos. O sea, muchas películas que sí. Sobre todo, bueno, no sé, como. Desde que estaba chiquita siempre me gustó, pero creo que cuando estaba ya que me puse a estudiar cine y empecé a ver películas como ya más de autor, ahí sí me explotaba más la cabeza. Por ejemplo, no sé, de ese tiempo me acuerdo de El Odio, una película francesa de Matthew Kasowitz.
3: Okay.
4: Esa es una de las películas que me como que me
3: ¿Te impactó?
4: Arrancó el corazón un poquito y dije, ay, no sé.
3: ¿Y de tu país?
4: De mi país, uff, es que hay mucho.
3: México tiene también, industria cinematográfica gigante.
4: Sí, desde las más viejitas.
5: De las blanco y negro, que son súper buenas.
4: Sí, del cine. De verdad es que ya no sé ni en qué orden vi cuál, pero sí, claro, hay muchas que me han.
3: Es que hay tanto. ¿Y estudiar dónde estudiaste?
4: Estudié en México. También me fui a intercambio a Holanda. Y en Cuba, en la escuela de San Antonio de los Baños, Escuela Internacional de Cine y Televisión. Y he hecho varios cursos en muchos lados.
3: Bien variados los países.
4: Sí, muy variados.
3: ¿Cómo fue? ¿Qué notaste de diferencias o qué sacas de lo máximo de positivo de lo que estudiaste en México, en Cuba y en Holanda?
4: Pues yo creo que cada lugar. Porque también en México estudié en varias escuelas. Entonces, eso me gustó un poquito, bueno, mucho, porque de cada lugar puedes agarrar lo que quieras. O sea,
3: claro.
4: Se notan diferentes tipos de voces de cada escuela. Porque hay muchas películas que pues las ves y dices, ah, estas son de tal escuela o de tal, ¿sabes?
3: Hay una corriente marcada.
4: Ajá. Sí. Entonces, como que siento que yo agarré como de todos lados. O bueno, intento, ¿no? O no sé, más bien salió natural. No intento nada, nada más es así. Y me gustó, como me ha gustado todavía, es que todavía sigo aprendiendo, ¿no?
3: Es que eso se nunca sigue se aprendiendo constantemente. Uh-huh. Aparte es tan dinámico el mundo del cine.
6: Dalia, yo veo el contenido de tus películas, la síntesis que tú has puesto. ¿De dónde viene el contenido de tus videos, de tus películas, de lo que tú produces? Porque veo que hay algo muy interno, muy a nivel del ser humano, de su vida interior. ¿Cuándo te nace eso y por qué has querido transmitirlo? Dos preguntas.
4: Pues yo creo que ha salido muy natural, porque ni siquiera sé responder exactamente de dónde, porque pues no sé, solamente como que han. Ahorita justo venía, estaba platicando que ahorita que pensé como ¿Cuál es mi tema, no? Siempre, nunca pensé que voy a hacer un tema, pero me he dado cuenta que así, como en todos mis proyectos, de una u otra manera hablo de la transformación y hablo de las pérdidas y en diferentes maneras. Mi primer documental eran transformaciones del cuerpo, que siempre una transformación es un duelo en una manera, ¿no? Entonces era, y cuando lo empecé a hacer, yo me lo imaginé como una cosa muy estética. Yo quería hacer animaciones de cuerpos que cambiaban en un año por diferentes razones. Y yo dije, ah, bueno, qué bonito se va a ver eso, una animación. Y a la hora de hacerlo y de realmente ponerme y conocer los personajes y meterme en hospitales y meterme a hacer todo este investigación, bueno, meterme en las casas de la gente un año y ver, ser testigo de cómo cambiaba no solo su cuerpo, sino todo, toda su persona, pues esto me empecé a encontrar una voz en mí y empecé a encontrar como mis propios intereses, ¿no? Terminó siendo un documental, no una instalación de animación y al final, pues, de ahí empecé a desarrollar algo que es invisible, creo. Es como algo muy natural que empieza a nacer en ti y a crecer. Y de repente, ahorita estoy hablando de otro tipo de transformaciones, otro tipo de pérdidas. Pero es lo mismo, al final, soy la misma persona.
3: En esa temática me impresionó muchísimo la película de Boyhood, de Richard Linklater, que retrata por 10 años... Hace el guión, filma la película durante 10 años con un casting de actores y con los mismos actores, ¿no? Todos los papeles en la vida de lo que es una familia retrata más que nada al niño que va teniendo los cambios. Y es increíble el compromiso del director y de los actores durante una década juntarse a filmar escenas para poder recrear, ¿no? Como fueron creciendo.
4: Sí.
3: Un desafío increíble.
4: Sí, está súper.
3: Y ese fue tu primer documental. ¿Y ahora estás trabajando en algo?
4: Sí, ahorita estoy terminando un cortometraje que grabamos el año pasado en Tromsø. Y bueno, estamos en la última etapa de la edición.
3: ¿Y podemos saber sobre qué es?
4: Es sobre... todavía no tengo... es que no lo quiero spoilerear, pero es... digamos que es como un paralelo entre buenas noticias y malas noticias. Okay. Y hay al final un punto de encuentro.
3: Muy bien, así que va a haber que verlo. ¿Y lo filmaste todo en Tromsø?
4: Sí, bueno, no, unas partes aquí en Oslo. Pero ¿cómo? Se supone que es todo allá.
1: ¿En noruego o en español?
4: En español, noruego y inglés.
3: Claro. Se anda con chiquitos.
4: Es que el protagonista Polílota. Es un... Bueno, es una noruega y un mexicano.
3: Ah. ¿Y por qué Tromsø?
4: Porque... Bueno, porque me encanta ya y aparte, bueno, pues tenemos como la oportunidad de hacerlo allá. Buscamos un fondo y no lo dieron en Nord-Norsk Film Center. Y bueno, pues...
3: Tiene unos paisajes aparte.
4: Es que está increíble. Sí, yo tenía muchas ganas de retratar eso porque está tan hermoso y como que... Quería explotar eso.
2: Dalia, filmaste en invierno, usaste... Ah, bueno. Ah, no. ¡Qué agallas! Claro.
4: Sí, en los días más oscurillos.
2: Sí.
4: No, es que justo era... Eso es lo que quería. Era parte. O sea, porque es parte de la historia. Es un poquito oscura y frío. Aislar un poquito a los personajes en esos paisajes increíbles. Por pero supuesto. También muy como, pues...
5: Y si tuvieras que darle un nombre... sin decir de qué se trata. ¿Es un drama? ¿Es una historia de amor? ¿Es una pasión?
4: No, es un drama. Y se llama Polar Scars. Ese es el título.
5: ¿En español sería?
4: Cicatrices polares.
5: ¿Y qué tiempo dura?
4: 15 minutos, más o menos.
1: Y me dijiste que estás trabajando, editando ahora en este momento. Editando. Ese documental. ¿Cuánto tiempo lleva más o menos editar un documental de 15 minutos? Porque uno dice, es poco, pero con la cantidad de material que debe haber y todo lo que tenés que editar, ¿cuánto tiempo lleva más o menos?
4: Bueno, depende, ¿no? Este es una ficción, este no es documental, es ficción, está un poco más controlado, digamos, el material. Me he tardado mucho porque he tenido algunos obstáculos en mi vida que bueno... No sé.
3: Así son todas las vidas.
4: Claro. Se me rompió los tímpanos, se murió mi mamá. Entonces hubo una pausa grande que no escuché y luego me deprimí. Y, pero ahorita ya lo retomé y ya, ya ahí vamos. Y, pero también estoy escribiendo mi primer largo y eso también me ha tomado unos años también. Pero ahí va. Eso va a tomar otros años.
3: Lo importante es estar activo y estar produciendo. ¿Y cómo llegaste a Noruega?
4: Por amor. Por un chico.
6: Dalia, en esa producción que has hecho que se llama Olvida Usted Algo, ¿habla de tu vida? ¿Habla porque tú tomas esos temas? ¿Habla de ti?
4: Ese no habla de mí. Bueno, en una manera todo habla un poquito personal, ¿no? Porque pues soy yo. Siempre tenemos algo que decir desde acá.
6: Porque para darle un poquito de contexto a los auditores, es una película, es un viaje vertiginoso sobre la fugacidad y la evolución del valor relativo de las cosas a través de ciertos lapsos. Y hablas de el camino a la vida, hacia el final, hacia su renacimiento y su transformación.
4: Sí, es como un ensayo cinematográfico que hice pensando, partiendo de la idea de como del valor relativo de las cosas, ¿no? Las cosas que, por ejemplo, una